0: 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Scott in Dyersville, there you go. 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